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1: 第九名是陈华的伤痛情歌陪你到这，陈华厉害的地方是能用不炫技的歌声让这首歌的听感温柔但又很伤。